0: ustedes, sean bienvenidos a este espacio, el espacio más importante de gaming en la radio. Esto es Oye Gaming, aquí en el 89.7.
1: La verdad es que esto nos volvió locos a todos los que crecimos con este videojuego. Yo me acuerdo, Balti, que yo lo jugué en el Nintendo 64.
2: ¡Una maravilla! Yo sabía que valía la pena seguir pagando mi Game Pass desde el día número uno.
1: La verdad es que sí. A mí la palabra Gustambito me da risa. No sé por qué, no sé quién los bautizó como Gustambitos, pero es muy chistoso decirlo así.
2: Asha Sharma, que es la CEO de Xbox en estos momentos, de repente se para en el escenario y dice: a todas las personas que vinieron aquí les voy a regalar una Xbox versión especial solo por haber venido.
1: No manches.
2: ¡Qué maravilla! ¡Qué forma de iniciar el programa de todos los sábados! Recuerden que estamos con Pollo Cervantes y Balti Morta de este lado del micrófono. ¿Cómo estás, Pollo? ¿Qué tanto jugaste esta semana?
0: Bien, mi querida Balti. Fíjate que estuve jugando mucho LOL y mucho Fortnite. Estoy fascinado, vuelto loco con Fortnite, por este famosísimo tema de los Gustambitos. Que yo no me sabía esa historia, los Gustambitos.
2: Me encanta, me encanta cómo decidieron renovarse, reinventarse, que volví a Fortnite, Fortnite, mi casita, te extrañé. Y aparte de videojuegos y actualizaciones, tuvimos muchísimas noticias, que si Xbox, que si PlayStation, que si Nintendo. Si se quieren enterar qué pasó con cada uno de estos, más adelante lo vamos a estar platicando.
0: Es correcto, además tuvimos la fortuna, mi querida Balti, estuviste en el Meet and Play, que es una de las acciones que estamos haciendo acá en Oye Gaming, en donde te acercamos a tus artistas, influencers y creadores de contenido, streamers favoritos, para jugar con ellos. ¿Cómo te fue? Platícale a toda la comunidad que nos está escuchando.
2: En esta ocasión tuvimos la oportunidad de reunirnos con Fabio Capri en este Meet and Play y trajimos a fans de él para que jugaran videojuegos, unas partiditas. Era Fabio contra mi equipo y luego rotábamos. Sentimos que es una experiencia que va todavía más allá de un simple meet and greet donde lo conoces y solo te da la foto y a lo mejor un video, sino que tienen la oportunidad de convivir con estos artistas de una manera un poco diferente.
0: Estuvo maravilloso, todo lo pueden revisar en nuestras redes sociales, en Oye Gaming. Dense una vuelta, denos like, síganos, compártanos para seguir haciendo estas acciones. A ver, yo les preguntaría a ustedes, mi adorada comunidad de Oye Gaming, ¿con qué artista, con qué creador, con qué streamer les gustaría que repitiéramos esta experiencia del Meet and Play? Escríbanos en nuestras redes sociales y díganos, ¿con quién te gustaría que tuviéramos un Meet and Play? ¿A ti quién te gustaría, mi Balti?
2: Ya, yo iba a proponer, si se puede, si no es mucho pedir, a Penta Cero Miedo.
0: Uy, no manches, eso estaría de lujazo, aparte jugar en un ring.
2: Imagínate.
0: El juego de la WWE.
2: De chill, oh, así, de chill, casual, que te cuente los secretos detrás de la lucha. ¿Tú a quién querrías?
0: Yo querría, pero a ver, ¿real o irreal?
2: No, real, real.
0: Real, no sé, probablemente me gustaría jugar LOL con Lau Agnolin.
2: Wow, yo esperaba que dijeras Faker.
0: No, no, bueno, por eso dije real o irreal, porque si hubiera sido real, irreal, perdón, hubiera sido Faker o Ibai, ¿no?
2: Pero yo lo veo accesible, con cualquiera de los dos.
0: Bueno, pues ojalá la vida, mira, uno decreta, pide y se te dará.
2: Exacto.
0: Vamos a
2: aquí
0: pedir para que se
2: manifestar.
0: Nos dé.
2: Hay que manifestar. Es más, correcto. Antes de que acabe el 2027 vamos a tener una entrevista con Ibai. Yo ya lo dije, se va a hacer.
0: Decretado está en este programa, señoras y señores. Vamos a ir con música y continuamos con más aquí en Oye Gaming. Recuerda que estamos todos los sábados de 6 a 7 de la noche.

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1: Continuamos aquí en Noche Gaming. Yo soy Pollo Cervantes y mi querida Balti, qué buena canción esta de los Imagine Dragons. Se llama Enemy.
2: Es de mis canciones favoritas, ¿sí?, de la serie The Arcane, que si no la han visto, vayan a verla. Está en Netflix. ¿Ya la viste?
1: Ya, me encanta.
2: Es una joya esa serie, me encantó.
1: ¿Quién es tu personaje favorito de Arcane?
2: Híjole, me gusta Jinx porque está como loquita, ¿sabes? Y yo me identifico, mi psiquiatra estaría de acuerdo con eso.
1: Yo me iría por Echo, me gusta mucho Echo.
2: Más sí, aterrizado, ¿no?
1: Pues está como en ese rollo de ayuda a Jinx y toda esta onda, entonces, pero me gusta mucho la facha de Echo. Si tuviera rastas, flow, me pintaría las rastas como Echo.
2: Pero te puedes hacer las rastas.
1: No, ya mi edad ya no, a ti ya no. Oigan, pero vamos a entrar al update de la semana. Vamos a hablar de varias noticias importantes que sucedieron en la industria y vamos a comenzar con Nintendo, que acaba de revivir uno de los videojuegos más importantes de la historia, y es que se llevó a cabo el Nintendo Direct con el anuncio del remake de nada más y nada menos Zelda Ocarina of Time. Wow. La verdad es que esto nos volvió locos a todos los que crecimos con este videojuego. Yo me acuerdo, Balti, que yo lo jugué en el Nintendo 64 y fue mi juego favorito desde niño.
2: Ok, para las personas que no lo sepan, este juego salió por primera vez en 1998, como bien ya lo dijo Pollo, en la Nintendo 64. No puedo creer que todavía te acuerdes.
1: Sí, claro. Sí, pues es que son de esos juegos que se vuelven inmortales en tu vida, ¿sabes? Fue el primer juego de aventuras que jugué, en mi primer consola, que fue el 64, y fue como muy, muy especial. Me acuerdo de Star Fox, de Zelda Ocarina of Time, y del de GoldenEye, del 007. Esos eran como los juegos que más jugaba, pero indudablemente mi primer amor en el gaming fue el Zelda Ocarina of Time.
2: Pues mira, así como Pollo, hay una gran comunidad que están esperando este juego, pero algo interesante que sucede aquí es que ya únicamente va a salir para Nintendo Switch 2. Dijeron ya, Nintendo Switch 1, viviste bien, estuviste muchos años, pero es momento de dejarte atrás.
1: Es correcto. Y a ver, las gráficas del remake son brutales. Hay un video donde hay un comparativo entre la versión del Nintendo 64 y la versión del Switch 2. Y créanme que llega directo en el cora. O sea, sí, sí es un avance brutal, donde todos los amantes de esta saga, que debe de ser, después de Mario Bros, una de las más queridas y famosas, que es Zelda, se van a volver locos. Vean el video, vale mucho la pena. Lo vamos a publicar en nuestras redes de Oye Gaming.
2: Que de hecho, destacando, va a ser un remake completo, no solo una mejora gráfica. Así que esperen una historia, digamos que, actualizada de lo que va a salir de este juego, de este remake de Zelda Ocarina of Time. También vamos a platicar de que Xbox va a traer de vuelta una de sus franquicias más importantes y que hay comunidad que lo venía esperando hace años, y resulta que ya oficialmente, ya no filtraciones, ya no especulaciones, va a llegar Gears of War E-Day.
1: Y es que de verdad esto que sucedió en lo que mostró Xbox es brutal. A ver, está este tema del Gears of War E-Day, donde regresa Marcus Fenix y Dom. Van a mostrar el primer día de la invasión Locust, y además es uno de los proyectos más importantes de Xbox para este 2026. Va a tener mucho enfoque cinematográfico, y lo mejor, mi querida Balti y mi querida comunidad, llegaría desde el día 1 al Game Pass. O sea,
2: ¡aplausos!
1: Si tú tuviste Game Pass, súper bien.
2: ¡Aplausos! Una maravilla. Yo sabía, ¡bravo!, que valía seguir pagando mi Game Pass desde el día número 1.
1: La verdad es que sí. Y otra cosa que salió es esta versión, no sé si la vieron, la versión de Xbox. Transparente, sí, verde,
2: joya, hermosa, ay, preciosa. Pues resulta que en su 25 aniversario, Xbox decidió hacer una versión de la Xbox Series X un poco más retro, que de hecho tiene que ver cómo fue la carcasa de la primera Xbox, que fue verde como transparente, donde se veían todos los componentes por dentro de la consola.
1: Exacto, y además incluye pues referencias visuales a la consola original, como bien lo decías, Balti, y está presentando también un control de aniversario, o sea, es un control especial. A ver, no tiene más potencia ni muchos cambios, es un cambio estético para una edición de coleccionistas. O sea, si tú eres coleccionista y coleccionas consolas, esta consola tiene que estar en tu cuarto, en tu setup.
2: ¿Y sabes qué da FOMO? ¿Sabes qué me dio? Que en el evento del Xbox Showcase, Asha Sharma, que es la CEO de Xbox en estos momentos, de repente se para en el escenario y dice: a todas las personas que vinieron aquí les voy a regalar una Xbox versión especial solo por haber venido.
1: ¡No manches! ¡Xbox, invítanos! ¡Dios mío! ¿Qué está pasando? Pero bueno, eso fue lo que sucedió en el update de la semana aquí en Oye Gaming. Vamos a ir con música y continuamos con más en el 89.7.

0: Continuamos aquí en Oye Gaming 89.7 con increíble música y muchos videojuegos. Ahora, en este programa, vamos a pasar a una sección muy especial.
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2: ¡Hey! Hola, ¿qué tal? Pollo, Balti y todos los escuchas de Oye Gaming. Hoy estamos en la arena con Koala. Recuerda que este es el lugar donde te platicaré todo lo importante y lo que debes de saber sobre los deportes electrónicos, o sea, los juegos competitivos, los esports. El día de hoy, como estamos en ambiente futbolero estas semanas, les voy a platicar algo que tienen en común el fútbol y los esports. Entre muchas cosas, ¿verdad? Del ambiente competitivo y todo, hay una cosa que compartimos, que es el tema de los narradores, que aquí no se le llaman narradores, no, se les llaman casters, y tienen ahí como que unas divisiones y son diferentes tipos de casters, así como lo conoces. Los narradores en un partido tradicional tienen pues el tema del narrador convencional, el comentarista, el que comenta los goles, el que comenta las jugadas importantes del momento, y también el analista o la persona que aporta datos de color a lo que es la transmisión. En este caso, del lado de los esports, también existe algo muy parecido, lo que es el caster de color y el caster play-by-play. Básicamente el play-by-play siendo el caster que toma la jugada a jugada, básicamente el que toma los enfrentamientos, las kills en todo lo que viene siendo el ambiente competitivo, y también el que grita la victoria. Y del otro lado está el color caster, el que muestra un poco de apoyo, suelta datos analíticos y al mismo tiempo, como lo dice su nombre, le da color a la transmisión. Pero sí, a pesar de que son diferentes, comparten demasiadas similitudes. La narración, pues básicamente, pues es como ser un caster de este lado, es básicamente lo mismo, por así decirlo. También existen otros puestos, así como también lo has visto en transmisiones oficiales de fútbol, también en las transmisiones oficiales de los esports, como de League of Legends, o de Valorant, o de CSGO, o algunos otros juegos que tú conozcas. Rocket League también por ahí aparece, pero algunos de los demás puestos que existen, aparte del colorcaster y del play-by-play, que se encargan de narrar la partida, es después de la partida. Los analistas que están dentro de una mesa de análisis también son importantes. Y también existe el puesto de host, que justamente, pues bueno, hablaremos de los puestos generales de los esports y las transmisiones en otro momento. Por si no lo sabías, ahora ya lo sabes. Existen narradores en todas las transmisiones competitivas que vayas a ver, y siempre te van a llenar de emoción. Esto fue En la Arena con Koala. Me retiro, mis queridos amigos de Oye Gaming, no sin antes recordarles que me sigan en @doctorprofesorkoala, bueno, @drprofesorkoala para los cuates, y nos vemos hasta la próxima. Recuerden sintonizarnos en Oye 89.7.
3: Muchas gracias, mi queridísimo Koala, Balti Comunidad, ahí está toda la información de los eSports.
0: Y quédense con nosotros porque todavía falta que escuchen la entrevista que tuvimos con una profesional en la industria de los videojuegos. Ella es Denef Castillo, viene su entrevista más adelante, no se la pueden perder.
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1: Continuamos aquí en Oye Gaming a través del 89.7 y vámonos con la entrevista de la semana. Mi querida Balti estuvo con Deneb Castillo, que es una de las mujeres más influyentes dentro de la industria del gaming.
0: El futuro del gaming no solo se juega, se construye. Y hoy está con nosotros una de las profesionales que ha impulsado proyectos y alianzas para toda Latinoamérica. Hoy llega a Oye Gaming, Deneb Castillo.
2: Bienvenida a Oye Gaming, ¿cómo estás?
3: De maravilla, estoy muy emocionada de estar en cabina con Oye Gaming 89.7. Queridísima Bati, mil gracias por la invitación, de verdad es todo un placer estar aquí con ustedes, con esta bonita audiencia que le gustan los videojuegos, y hoy hablaremos específicamente de videojuegos, pero de lo que hay detrás, ¿no? La parte del negocio.
2: Queremos que nos cuentes cómo es que una persona termina trabajando en la industria de los videojuegos, pero digamos que en esta parte ejecutiva.
3: Ese es un punto muy importante porque yo siempre comento cuando me entrevistan o doy conferencias o estos talleres,

0: a vender los videojuegos. Entonces, desafortunadamente no tengo tiempo para jugarlos. Sin embargo, me informo, observo, conozco las dinámicas, entro a las diversas comunidades que tiene este ecosistema de los videojuegos para enterarme de qué habla la comunidad, en qué anda, ¿no? ¿Qué está pasando? Porque es súper importante conocer a las audiencias.
1: Adentrándonos todavía un poquito más dentro de este universo detrás de bambalinas, ¿qué tipos de empleos las personas pueden encontrar en esta industria de los videojuegos?
0: Uy, es muy vasto, es muy diverso. O sea, como tú bien mencionaste, creo que la mayoría del público, la audiencia que nos escucha, ve lo que hay en el front, ¿no? Y el front son todos estos streamers, estos pro players, estos creadores de contenido especializados en ciertos juegos o que hacen en general contenido para videojuegos. Pero detrás hay un montonazo de oportunidades, ¿no? Desde la parte administrativa, ejecutiva, fiscal, legal, producción, o sea, hay un montón de cosas que hacer, ¿no? O sea, entonces yo les digo a la audiencia que nos está escuchando, si tienen el interés de entrar a esta industria, sigan con sus carreras profesionales, pero especialícense en algo que realmente les gustaría hacer. Mi especialización es desarrollar negocio, es la expansión y la escalabilidad de un negocio, ¿no? Entonces eso, trasládalo a los videojuegos. Yo tengo que hacer que los videojuegos se vendan, que escalen, que haya esta expansión de ventas, ¿no? O sea, ya hablando en palabras más simples, el videojuego tiene que venderse y expandirse, ¿no? Entonces ahí es donde entra esta parte de la distribución, cómo distribuimos el videojuego, que es el último eslabón, pero es el más complejo.
1: Hay juegos que se vienen promocionando, por ejemplo, y te lo venden como que va a ser un éxito, va a venir a revolucionar, le va a dar competencia a juegos en su misma categoría. ¿De qué depende, por ejemplo, que a un juego le vaya bien o le vaya mal en el día de lanzamiento?
0: Mira, el día de lanzamiento, por lo regular, es algo muy esperado, ¿no? Porque normalmente hay un warm-up, hay una campaña warm-up, y todo el mundo está hablando alrededor de ese videojuego, hay muchas expectativas. Como ustedes saben, hay muchos foros tipo Reddit en donde ya se empieza a hablar previamente del chisme del videojuego, ¿no? Vamos a llamarlo así. Entonces, todo eso va generando expectativa. Ya sea que existan estos comentarios positivos o negativos alrededor del juego, de todos modos, está la gente esperando que salga para ver qué va a pasar, ¿no? Entonces, yo te diría que al final del día, el generar expectativas es algo que pone a la gente a esa espera, a ese día tan esperado de qué va a pasar.
1: Mucha gente seguramente quiere entrar porque cuando ven que algo funciona dicen, yo también quiero ser parte de, y sabemos que en Latinoamérica y en el mundo en general los videojuegos es una cosa que a la gente le está gustando y está creciendo mucho. ¿Tú dirías que, por ejemplo, en México ya se encuentra como en un tope o todavía puede crecer todavía más?
0: No, bueno, en el caso de México estamos todavía en un stage, en un nivel que de crecimiento, o sea, todavía puede crecer más. Muchísimo más. Hay una cosa que entender, ¿no? Está esta industria de videojuegos 3A, para los que muchos de los que nos hemos dedicado a esto hemos tenido oportunidad de trabajar con esa industria 3A. Pero también está la industria indie, la industria independiente, ¿no? Entonces, esta industria independiente, pues ya en los últimos, en la última década ha dado giros impresionantes, ¿no? Ahí está el ejemplo de Expedition 33, ¿no?
1: Que claro.
0: Es un videojuego desarrollado por un estudio independiente, no viene de un estudio 3A. Como los famosos que conocemos hoy día y que todo el mundo conoce, ¿no? Entonces, hay una industria también en México de independientes. De hecho, parte de mi bagaje profesional, yo doy consultoría para desarrolladores indies, para estos estudios que están desarrollando, pero al final del día los independientes se enfocan mucho. No voy a hablar en general para que no se alebreste la audiencia, pero la mayoría romantiza mucho la idea de desarrollar el videojuego. Y lo hacen y lo tienen, pero después, ¿qué pasa? ¿Cómo lo vendo? Al final del día, cuando tú desarrollas un videojuego, hay algo muy importante que entender. Esto es un negocio. Y ese videojuego que tú desarrollaste necesita una gran inversión. Y si tú desde el inicio no lo ves como negocio y estás con esa idea romantizada de es que estoy desarrollando un videojuego, ese videojuego no va a escalar. Y lo que necesitamos es que el videojuego escale, ¿no? Y la escalabilidad de ese videojuego son ventas.
1: Hay mucho trabajo, mucha talacha que se tiene que hacer, no nada más es sacar el videojuego. Eso es muy buena información para las personas que

0: quieran o tengan en la cabeza o esta idea de a mí me gustaría hacer un videojuego, enorme. Pero ahora sabemos de Nep que a ti la vida de los videojuegos te ha llevado a trabajar en una nueva empresa que se llama Wingstore. Y queremos que nos platiques de qué es y ustedes estén atentos porque resulta que la empresa en donde está trabajando de Nep Castillo nos va a dar unos regalitos de los que vamos a platicar más adelante, pero queremos que ustedes sepan entonces qué es Wingstore.
1: Wingstore es una tienda de videojuegos, es un e-commerce, una e-shop que se encuentra en el internet, alojada en el mundo del internet, y ustedes pueden entrar a cualquier buscador, ponerle Wingstore y ahí les va a aparecer, dependiendo en qué país estén, porque somos un e-commerce, una tienda que vendemos a nivel global. Dependiendo el país en donde se encuentran, les va a aparecer la IP, ¿no? Digamos que estoy yo acá en México buscando, me va a aparecer Wingstore. Entro y ahí voy a ver todo un catálogo en display. Pueden encontrar monedas de League of Legends, pueden encontrar monedas de Bloodstrike, también el famosísimo Free Fire, Mobile Legends, Arena Breakout, Honor of Kings. También tenemos la categoría de gift cards. Ahí en gift cards pueden encontrar desde créditos para sus consolas como PlayStation, Nintendo, Xbox. También tenemos otro tipo de gift cards de entretenimiento como Apple TV. Recientemente incorporamos las tarjetas de Starbucks. Entonces, pues bueno, ahí pueden encontrar esa categoría. Hay mucha cosa más, pero yo les invito a que se den una vuelta para que puedan ver todo lo que Wingstore les ofrece. Ustedes lo pueden typear así como se escucha en inglés fonéticamente, Wings, alitas.
0: Como de alas en inglés, justo.
1: Store, ¿no? De tienda. Entonces sería W-I-N-G-S espacio S-T-O-R-E. Una de las visiones que tenemos como empresa es hacerle sencilla la compra al usuario, ¿no?
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3: Ya estamos de regreso. Qué buena plática te aventaste, mi Balti, con Denev Castillo.
0: Es una persona con la que podría hablar por horas. Ya estábamos pensando en hacer un podcast e invitarla.
3: Oye, está súper bien, ¿eh? Hay mucho que platicar, sobre todo de la industria indie y de todo lo que nos dijo. Son puntos muy, muy interesantes. Y bueno, también recuerden que pueden ver la entrevista de nuevo en nuestro canal de YouTube en Oye Gaming, ¿vale?
0: Que antes de que continuemos con el programa, se nos olvidó hablar de los Gustambitos, este personaje que está en Fortnite, que son intercambiables y que son como Pokémones, porque hay de tierra, de agua, de fuego. Resulta que hay gente que, a pesar de que el juego los da gratis, solo tienes que ver dónde salen, a qué hora, hay gente que los está vendiendo en $20 cada uno.
3: No, ¿cómo? No los compren. O sea, aparte de toda la magia de tenerlos, de verdad te genera mucha emoción. A ver, el reto de encontrarlos. Luego de encontrarlos, los tienes que cuidar, porque tienes que cuidar que no te eliminen para poder pedir la cajita esta que cae y poderlos, pues, de alguna u otra manera salvar, recolectar, para guardarlos en tu colección. Pero si tú pagas $20 para que se conecte una persona que ni conoces y te lo aviente y listo, compras una cápsula que los teletransporta tan fácil, creo que ahí pierde la magia, pierde mucho el chiste. Yo creo que lo importante es jugar y pues se genera todo un desafío hacer esto.
0: Y que nos cuenten en nuestras redes sociales, en nuestro Instagram de OyeGaming897, ¿cuál es su Gustambo favorito? Pollo dice que no tiene el de punto cero, se lo voy a pasar porque por ahí Juan Mendoza, uno de mis mods de mi canal, me lo regaló y es de oro.
3: Balti, te vas a ir al cielo. Te vas a ir al cielo, vas a ver, gracias por regalarme ese Gustambito. A ver, la palabra Gustambito me da risa. No sé por qué, no sé quién los bautizó como Gustambitos, pero es muy chistoso decirlo así. Pero muchas gracias, Balti. Y además a toda la comunidad que nos está escuchando, díganos, ¿cuál es su Gustambito favorito? ¿Cuál es el que más les gustó? A ti, Balti, ¿cuál te gustó más?
0: A mí el que más me gusta son los que son como punks, como darks.
3: Está padre. Fíjate que a mí me gusta mucho el del pato.
0: El pato tiene flow.
3: Y aparte, pues con este skin donde el Gustambito los controla, bueno, controla el personaje, haces machas muy, muy padres con este tema.
0: Que hay gente que no me va a dejar mentir, especialmente las mujeres. Ese pato es la versión del cepillo de dientes del que todo mundo se enamoró antes. Y es que es verdad. Está guapo el pato.
3: Está guapo. Bueno, vamos a continuar con más aquí en Oye Gaming 89.7.

0: Continuamos aquí en Oye Gaming a través del 89.7. Yo soy Pollo Cervantes y querida y adorada comunidad, vamos a la sección que más nos gusta, la más valorada y la que todos estaban esperando. Vamos a los regalos. 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
1: Desafortunadamente hemos llegado al final del programa. Necesito llantos ahora, producción, porque este es uno de los momentos más tristes de todo el programa.
0: ¡Miau, miau, miau, miau!
1: ¡Esa queda perfecto!
0: Ahí de fondo, ya nos vamos, pero recuerda que escuchas Oye Gaming todos los sábados de 6 a 7 de la tarde noche. Aquí estamos con la mejor información, los mejores invitados, el mejor contenido y además regalos para todos ustedes. No acepten imitaciones, por favor. Muy bien, mi querida Balti, ¿en dónde te sigue la comunidad de Oye Gaming?
1: Me encuentran en todas las redes sociales como Baltimorta con V e Y como Baltimore, pero no tiene nada que ver con los Ravens de Baltimore porque yo le voy a los 49ers. ¿Y a ti, Pollo?
0: Yo soy Pollo Cervantes y en todas las redes me encuentras como Pollo Cervantes. La neta, no me quise poner creativo ni romper la cabeza, lo quise hacer fácil. Así estamos y así nos encontramos.
1: Recuerden que nos pueden escuchar todos los sábados de 6 a 7 de la tarde. Y recuerden darle a ese pase de batalla.
0: Porque no se termina solo. Esto fue Oye Gaming. Y síganos en nuestras redes. Y denle like. Y comparta. Y todo. Bye.
1: Bye, bye. Bye.

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12: ¿Recuerdas la última vez que te reíste tanto que te dolió la panza?
13: ¿O esa tarde en que comiste con toda tu familia y sin saber por qué sentiste que todo estaba bien en el mundo?
12: Eso que sentiste tiene nombre, tiene ciencia, y aunque parezca increíble, se puede medir. Hoy hablamos de la felicidad. La Organización Mundial de la Salud dice que la felicidad no es solo una emoción bonita. Es un estado que causa bienestar, que alarga la vida y que nos protege frente al estrés, la depresión y los golpes duros que trae la existencia. La felicidad involucra emociones positivas que nos ayudan a mantener relaciones sociales y laborales más sanas. No es que los felices no tengan problemas, es que cuentan con herramientas emocionales para enfrentarlos sin quebrarse. Según el Informe Mundial de la Felicidad 2025, impulsado por la ONU y la Universidad de Oxford, México entró por primera vez al top 10 de los países más felices del planeta, en el lugar número 10 entre 147 naciones. Sí, lo escuchaste bien. El país que inventara el taco, la fiesta de 15 años y el no te preocupes, todo se arregla, resultó ser de los más felices del mundo.
13: Y no es casualidad.
12: Ese informe mide cosas como el ingreso, la salud, el apoyo social, la libertad, la generosidad y qué tan libre de corrupción se siente la gente. Pero los investigadores descubrieron algo que a los mexicanos no suena familiar.
14: Y por acá están saliendo las tostadas, están los chiles, no pueden faltar los chiles porque si no... ¿Qué tenemos ahí, jóvenes?
12: Compartir la mesa con otros es uno de los factores que más felicidad genera. Comer acompañado, tener a alguien de confianza para los momentos difíciles, saber que no estás solo, eso que en México hacemos casi sin pensarlo, resulta ser oro puro para el bienestar. Ahora, la ciencia también se ha transformado. Durante décadas, la psicología se enfocó casi exclusivamente en estudiar lo que nos hace sufrir: las enfermedades mentales, la ansiedad, la tristeza profunda. Pero a finales del siglo XX, surgió un nuevo enfoque llamado psicología positiva, que le dio la vuelta a la moneda y se atrevió a preguntar, ¿qué nos hace fuertes? ¿Qué nos hace convivir mejor?
13: ¿Y qué experiencias nos llenan de sentido?
12: Estos estudios también buscan identificar los obstáculos que nos impiden sentirnos bien y cómo superarlos para vivir en armonía. Y en México ya tenemos quien estudie esto de cerca. Desde 2018, la UNAM cuenta con un laboratorio de la felicidad, ubicado en el Centro Regional de Investigaciones Multidisciplinarias en Cuernavaca. Ahí se investiga cómo construir bienestar en escuelas, familias y comunidades. Trabajan con terapia del reencuentro, talleres de manejo de emociones y algo tan sencillo como revolucionario, promover el buen trato entre las personas. Cada persona construye su felicidad de manera distinta, sí, pero la ciencia ya nos confirmó un secreto que las abuelas de este país siempre supieron. La felicidad no está en tenerlo todo, sino en compartir lo que se tiene. Así que hoy, antes de dormir, manda ese mensaje, haz esa llamada, comparte esa cena. Porque ser feliz, más que un golpe de suerte, es un acto que se cultiva todos los días con los demás. Con información de Una Mirada a la Ciencia, publicación de la Dirección General de Divulgación de la Ciencia de la UNAM. Les saluda Mónica Genis.
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21: ¿A poco no se te antoja algo fresco, acidito, con mariscos? Hoy utilizaremos camarón mexicano para nuestro platillo sabio, un orgullo de nuestra producción local que nos permite tener calidad y sabor los 365 días del año. Acompáñanos a preparar un aguachile de camarón con puré de camote.
20: Revista del Consumidor. El camarón es uno de los productos pesqueros favoritos de las y los mexicanos, ya que además de que es delicioso, está disponible en el mercado durante todo el año. Además, nuestro país es el segundo mejor productor pesquero y acuícola de camarón en Latinoamérica, según un reporte de la Organización de las Naciones Unidas para la Alimentación y la Agricultura.
21: Su consumo aporta vitamina B12, B9 y B3, las cuales apoyan al metabolismo, al sistema nervioso y al sistema inmune. Sin duda es el candidato perfecto para el platillo sabio Profeco de este mes. Un delicioso aguachile de camarón con puré de camote. Una preparación fresca y con equilibrio de cítricos y picantes.
20: Atrévete a probar esta combinación gastronómica. Para esta receta necesitaremos los siguientes ingredientes: 500 gramos de camarón mediano o grande, sal, pimienta blanca molida, 120 mililitros de pulpa de
0: de maracuyá fresca, 180 mililitros de jugo de limón, un limón amarillo, jugo y ralladura, un pepino pelado, un chile serrano, un chile habanero pequeño, medio manojo de cilantro, 40 mililitros de aceite de oliva, una cucharadita de miel y una cucharadita de salsa de soya.
21: Para la parte dulce del platillo, el puré de camote, ocuparemos 280 gramos de camote naranja, 2 cucharadas de mantequilla sin sal, 2 cucharadas de crema para batir, 1 cucharadita de miel de abeja, sal, pimienta negra molida, 1 pizca de canela en polvo, 1 cucharadita de aceite de oliva, 2 cucharadas de nuez, 2 cucharadas de queso de cabra.
0: Y para el emplatado necesitamos 1 taza de cebolla morada fileteada, 1 taza de pepino en láminas finas, 1 cuarto de mango petacón en cubos pequeños, medio manojo de cilantro criollo, 2 cucharadas de ajonjolí negro tostado, semillas de maracuyá y tostadas horneadas.
21: Ya con nuestros ingredientes listos, empezaremos con la preparación del aguachile. Comenzamos limpiando y abriendo los camarones con un cuchillo pequeño en corte mariposa para retirar la víscera. Una vez limpios, los colocamos en un bowl y les espolvoreamos sal y pimienta blanca. Después, los refrigeramos. 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
2: Buenos días, estrellitas.
3: La Tierra les dice hola. Sean bienvenidos a un episodio más de esta bella temporada llamada Series en Serio con Rubí y Elliot. Y mi querida Rubs, esta semana sí salió ya la película de Disclosure, el día de la revelación. Película del director Steven Spielberg. Película que me tenía muy emocionado y de la cual estaremos hablando más adelante.
2: Y además de que ustedes tuvieron la oportunidad de verla antes que nadie, ya saben, aquí los consentimos, aquí los premiamos como siempre. Y también, obvio, este programa vamos a sentirnos como muy fuera de este planeta, Elliot. Les tenemos bastantes recomendaciones para que ustedes así hagan su maratón al ratito, ¿verdad?
3: Porque nos vamos a otro universo, al espacio exterior. Y oye, te quiero preguntar, ¿qué película viste esta semana que dijiste, mira, esta no va a entrar en lo que sí o sí tienes que ver, pero es una recomendación ahí como bonus?
2: ¿Y yo qué?
3: No me digas que no viste nada.
2: No vi nada. Sigo viendo un K-drama que ya les había... ¡Ah, no! La semana pasada les dije que estaba viendo La Corona Perfecta. Ajá. En esta estoy viendo... Se me acaba de olvidar en este instante cómo se llama el K-drama. Pero regresando, les platico cuál era. Okay. Pero está en la plataforma de Disney Plus. De hecho, me gusta muchísimo que toques ese tema, Elliot, porque... Y ya lo estoy haciendo esto bien largo, ¿no? Antes de empezar el programa. Recuerden que estamos hasta las 9 de la mañana, pero oigan... Muy importante, los K-dramas ya están abundando en las plataformas de streaming. Y me da mucho gusto que está en la plataforma de Disney Plus.
3: Y en tu mente, en tu corazón. Porque sí, creo que han tenido más peso en los últimos años. Yo no he visto K-dramas, pero sí, sí vi una película, la cual se llama Moscas. Una película la cual tuvimos la oportunidad de entrevistar al productor musical llamado Camilo Lara. Pueden ver esta entrevista en Oye Digital y en Oye 89.7 FM. Y pues nada, vamos a dar inicio a este bello programa Fuera de la Tierra con una de las canciones que forma parte de el soundtrack de la vida de toda esta generación, porque Katy Perry nos dio uno de los éxitos más contundentes como lo es E.T. Vamos a escuchar este tremendo rolón en Series en Serio aquí en Oye 89.7 FM con Rubí y Elliot.

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1: Estamos de regreso aquí en Hoy 89.7 FM. La verdad es que iniciamos con todo, querido Elliot. Yo amo esta canción, me trae demasiados recuerdos. Y antes de que este programa se ponga más fuera de otro planeta, estas son las Notifilms de Series en Serio. Se ha confirmado que el primer episodio de la temporada 3 de La Casa del Dragón durará 72 minutos y esto lo convierte en el más largo de toda la serie.
2: La araña amenaza a la ciudad.
3: Los responsables de filtrar material de Spider-Man Brand New Day aseguran tener más contenido inédito, incluso amenazan con revelar escenas completas de la película y el primer avance de Avengers Doomsday.
1: Belinda y Bizarrap se unen al doblaje de Toy Story 5. La película se estrena el próximo 19 de junio.
3: ¡Ha vuelto! Comando Especial 3 o 21 Jump Street prepara una tercera entrega y los fans ya cruzan los dedos para ver de regreso a Jonah Hill y Channing Tatum en una nueva misión absurda y explosiva.
1: ¡Será real! Por primera vez tendremos a un perro real interpretando a Scooby-Doo y ya tenemos el primer vistazo del gran danés. La serie que prepara Netflix llega en el 2027.
2: ¡Miaunífica! Sorpresa de Pixar.
3: Gato presenta su primer teaser y póster oficial llevando la animación del estudio a las calles y canales de Venecia con un gato como protagonista.
1: La crítica la está amando. La película del Día de la Revelación recibió un 90% de aprobación en Rotten Tomatoes y es calificada como la mejor película de ovnis de todos los tiempos.
2: No hay garras, pero sí palo.
3: Hugh Jackman protagonizará una nueva adaptación de Treasure Island, donde dará vida al legendario pirata Long John Silver.
2: Y estas fueron todas las Notifilms de Series en Serio.
3: Rubí, buenas noticias. Y no hay malas, creo que en esta semana cada noticia que salió, cada teaser, cada momento de lo que está envolviendo al cine, creo que me agradó. Creo que sí, lo único más bien, creo que sí es malo, todo este tema de que filtraron ya el tráiler de Brand New Day y que amenazan con filtrar la película y a ver... Creo que sería un premio para nosotros que filtraran el tráiler de Avengers Doomsday, ¿no lo crees?
1: O sea, sí, pero yo siento que deberíamos de esperarnos más. Porque imagínate, cuando filtran algo, yo siento que sí es como un premio, pero no premio. Porque imagínate todas las personas que trabajaron en ello. Tal cual pasó con la película de Avatar, La Leyenda de Aang. Cuando se filtró de parte del equipo de Paramount Pictures. Bueno, hasta el momento sigue...
3: Sigue pausada.
1: Sigue pausada este proyecto que no sabemos si sí lo van a presentar en cine, si va a llegar a la plataforma, no lo sé.
3: Conlleva muchas consecuencias, ahora sí que un gran poder conlleva una gran responsabilidad, lo sabemos nosotros, lo saben ustedes. Y pues vámonos a escuchar una de las canciones, no forma parte de alguna noticia, no forma parte de un soundtrack, sino que escogimos una selección de canciones las cuales nos hacen sentir en otro mundo, en otro espacio, en otro universo. Vámonos con esta canción de Tame Impala, New Person, Same Old Mistakes, y la escuchas aquí en Series en Serio con Ruby y Elliot.

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1: Y estás de regreso aquí en Oye 89.7 FM en series en serio con Rubí y Elliot, hablando de todo el mundo del cine, de las series, noticias, pero ha llegado el momento para esta sección que es
2: lo que sí o sí tienes que ver.
1: Series y películas las cuales no involucran tal cual al universo en algunas, sino que involucran más bien a la verdad que nos rehusamos a creer. Porque sí, Don't Look Up.
3: Perdonen, ya no estamos siendo suficientemente claros. Estamos tratando de decirles que todo el planeta está a punto de ser destruido.
4: Okay. Bueno, es que, en fin, lo que hacemos aquí es, no sé, aligerar las malas noticias.
5: Eso ayuda a pasarse los medicamentos. Hablando de medicamentos, mañana tendremos
3: pues
5: un reportaje.
3: Tal vez la destrucción del planeta completo no debería ser divertida.
1: Esta película, la cual tiene un cast inimaginable: Leonardo DiCaprio, Jennifer Lawrence, Kate Tibetsky, Meryl Streep, Jonah Hill, Mike Rylance, Kate Blanchett, Timothy Chalamet, Ariana Grande y más estrellas. No manches, Rubí, esta película tiene un elenco bastante bueno para la película que es.
6: Exactamente, y qué bueno que hablas del elenco, porque me acuerdo que en su momento decíamos que esta propuesta era totalmente diferente, porque tal vez iba a ganar muchísimos Óscares, que tal vez iba a recibir bastantes premios, y no fue así. Fue un poco un fiasco. La verdad, a mí no me encanta muchísimo esta película.
1: Ay,
6: pero tiene, pero tiene sus cosas buenas. Es por eso aquí estás tú.
1: De tu madre. ¿Cómo le dices fiasco?
6: Es que lo
1: no
6: fue.
1: No me mires con esos ojos,
6: es
1: Rubí.
6: Es que lo fue. Pero a ver, Elliot, véndemela. ¿Por qué tendríamos que verla?
1: Pues mira, esta película parte de una premisa muy sencilla y que muchos nos hemos imaginado, y es que un cometa va a destruir la Tierra. No hay duda, no hay teorías, no hay debate científico, no hay margen de error. Y si nadie hace nada, la humanidad va a desaparecer. Y pues los primeros en descubrir este hallazgo son dos astrónomos, Leonardo DiCaprio y Jennifer Lawrence. Ellos hacen exactamente lo que cualquiera, pues, debería de hacer. Avisan a las autoridades y ahí empieza el verdadero desastre, porque el problema nunca fue el cometa. El problema son las personas, somos nosotros, es la maldita humanidad. Ya me siento aquí como científico loco, ¿no? Como me voy a poner mi casco de aluminio. Porque realmente, muchos de los problemas los cuales pudieran tener una solución sencilla, creo que el ego, el poder y la política, en este caso, que lo define la película, son los primeros que afectan a la solución de, en este caso, el cometa en la película. Y es que, pues vaya, ¿qué define? ¿Qué es lo que hace? Ahora sí te la voy a vender, Rubí. Llévele la película Don't Look Up. Y es que los políticos piensan más en las elecciones que en el propio cometa. Los medios buscan más el entretenimiento que pudiera causar este cometa que la propia solución. Y algo de lo cual también me puso bien... me voy a enojar. Ya me estoy enojando, Rubí.
6: ¿Ya vi?
1: Las redes sociales convierten todo en un fucking espectáculo. Neta que estamos bien tontos.
6: Lo sé, yo creo que esta es una de las películas en las que vemos cómo es la naturaleza del ser humano y al final de cuentas siempre habla, pues, que lo usamos a nuestro propio beneficio, que los políticos obviamente lo están haciendo para salvarse. Las redes sociales muchas veces puede ser algo que usemos a nuestro favor o a nuestra contra. Pero bueno, la película de No Mires Arriba la podemos ver en la plataforma de Netflix.
1: La pueden ver ya en Netflix. Sintonicen esta película porque sí, se van a desesperar, se van a enojar, van a tener un buen rato cómico y se van a burlar, no del cometa, sino que de nosotros mismos.
7: Bonus Movie.
1: El Astronauta es una película protagonizada por Adam Sandler. Y tú te preguntarás, ¿qué es lo que la define? Pues es un hombre enfrentándose a sus arrepentimientos, a un matrimonio roto y que por la distancia no va a poder resolver. También existen conversaciones filosóficas sobre la vida, una criatura extraterrestre que funciona casi como terapeuta y que si eres aracnofóbico, prepárate porque estarás al filo del asiento. Esta película la puedes encontrar ya en Netflix.
8: No siempre lo que ves en los ojos de alguien es amor. A veces es solo el eco de lo que tu corazón desesperadamente quiere sentir. Imagina estar sentado frente a alguien especial, observando cada detalle de su mirada, cada gesto. Te aferras a creer que sus pequeñas acciones son pruebas de un amor que esperas.
6: Ahora, Elliot, ¿tú alguna vez te has preguntado si en algún momento la Tierra se va a terminar? Y aquí va otra pregunta. Si tú tuvieras la posibilidad de salvar a, pues a tus seres queridos, ¿lo harías? Evidentemente sí, y es que esto pasa en la serie de Paradise.
7: Nos estamos preparando para una catástrofe masiva que podría causar un evento de nivel de extinción para la humanidad en un futuro muy cercano, muy real.
9: ¿Qué está pasando?
3: ¿Qué es eso? ¡Ay, no puede ser!
6: Yo creo que aquí no estamos hablando de series de otro planeta, pero sí estamos hablando de que el mundo se va a terminar. Y es que la serie sigue a Javier Collins, un agente del servicio secreto encargado de proteger al presidente de los Estados Unidos. Y dirás, esto yo lo he visto muchas veces, ¿no? ¿Por qué tendría que ver una serie que me plantean otra historia del presidente de los Estados Unidos que además lo asesinan? Porque esto tiene que ver con algo completamente diferente, porque inicia como un thriller político que termina convirtiéndose en una historia llena de conspiración, de secretos ocultos y de revelaciones capaces de cambiar la forma en que los personajes entienden su realidad. Y es que, Elliot, tú te estarás preguntando, ¿esto qué tiene que ver con la desaparición de la Tierra?
1: ¿Qué tiene que ver con la Navidad?
6: ¿Qué tiene que ver con la Navidad? Y es que me parece muy interesante porque siempre en las historias como políticas, si bien esta serie trata de eso, sin decir ningún spoiler, esta es una premisa muy sencilla. Asesina al presidente de los Estados Unidos, quiere saber qué va a suceder, quién lo mató, ¿no? Pareciera es el primer capítulo de lo que va a tratar. Pero en el segundo episodio ya nos están contando que hay un secreto. Un secreto que la Tierra se va a terminar, que se van a acabar nuestros recursos naturales, que posiblemente ya no vaya a existir y todo se debe al cambio climático, porque ¿sabes qué es lo que en primera instancia nos puede matar a nosotros?
1: ¿Nosotros mismos?
6: También.
1: A ver,
6: también.
1: Es buena respuesta.
6: Es una muy buena respuesta, pero si nos vamos a algo ya más físico sería el clima, porque lo primero que se va a ir es el sol. Sin el sol, nosotros no hay vida prácticamente. Yo sé que muchos son team calor, perdón, team frío, team frío, pero si esto no pasa en esta historia, lo que vamos a ver es cómo esta, pues todo este poder político crean un mundo abajo, un mundo en el subterráneo, y muchas veces, por eso te pregunté si tú salvarías a tus seres queridos. Claro que todos lo haríamos, este agente lo hará, y cuando ya llega el momento en el que todos se tienen que ir, lo van a hacer en el subterráneo. Lo más interesante de esto es que este asesinato ocurre en el subterráneo. Y es así como la serie se va a ir avanzando y va a aportar nuevas piezas a este rompecabezas. Porque no solamente es quien lo asesinó, sino ¿qué está pasando? ¿Será que sobrevivieron muchas personas? Porque aquí también nos vamos a las clases sociales en las que solamente los ricos se están salvando y dejan, pues sí, a los pobres allá arriba.
1: Es lo mismo que yo te estaba diciendo en la película anterior. Realmente la política, el ego, la supervivencia por encima de la pobreza, pues creo que causa todo lo que vamos a ver en esta serie que está en Disney Plus.
6: Esta serie está en Disney Plus y afortunadamente cuenta con 2 temporadas, ¿sí? La verdad yo me las eché en un día, la primera temporada, y la otra ya la estuve viendo poco a poco. Sí, debo de decir que la primera supera a la segunda, la verdad, pero posiblemente haya una tercera temporada, ¿eh?
10: Bonus Movie.
6: La Llegada tiene muchísimo de qué hablar porque no solamente es una película de extraterrestres, y aunque suene sencillo, la película plantea una pregunta fascinante. Si una civilización extraterrestre llegara mañana a la Tierra, ¿realmente podríamos entendernos? Lo interesante es que la historia no intenta darte respuestas fáciles, al contrario, te obliga a pensar constantemente en cómo interpretamos la realidad, porque detrás de toda esa ciencia ficción existe una historia profundamente humana que habla sobre el amor, la pérdida y los recuerdos. Esta película la puedes ver en la plataforma de HBO Max, así que no te pierdas la oportunidad de ver a Amy Adams.
1: Y vámonos con una de las canciones que forman parte del fin del mundo en el imaginario social de todos nuestros cinéfilos. Porque sí, Pixies tiene una canción, ya lo estarás imaginando, ¿sí? Where Is My Mind, esta canción que forma parte de la película de Street Fight, del Club de la Pelea, y que está en el momento adecuado, cuando todo se está yendo al carajo. Lo escuchas aquí en Series en Serio con Rubí y Elliot.

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13: Y estamos de regreso aquí en Hoy 89.7 FM. Ya lo sabes, aquí en Series en Serio con Rubí y Elliot. Estamos acompañándote hasta las 9 de la mañana. Y Elliot, estamos hablando de cosas fuera de otro planeta. Y no podía pasar desapercibido hablar igual con temática de Alien, de los aliens.
14: ¿En esto qué es?
15: Drama con K.
14: Creo que vamos a tener que hacer una entrada en donde también involucremos a los dramas chinos, porque pues esta historia es exactamente lo que parece y al mismo tiempo es mucho más rara de lo que imaginas. Esto es Mi novia es un alien.
13: Obviamente no podía faltar el romance en los dramas chinos. Ya sé que no te gusta, Elliot. Me está viendo con una cara de ay, otro cliché amoroso.
14: Creo que me quiero enamorar de los dramas, ¿eh? Creo que podría vivir más una vida amorosa ahí que en la vida real.
13: Este es uno de los dramas chinos más chistosos que yo haya visto en mi vida. De hecho, tiene muchísimos años que lo llegué a ver en YouTube de una forma no tan buena. Este drama chino, de hecho, lo puedes ver en la plataforma de Viki TV. Esta es la historia de Chai Xiao. Lo siento, mi chino no es muy bueno, pero bueno, es una adorable extraterrestre del planeta del Cabo que aterriza de emergencia en la Tierra y pierde su dispositivo para regresar a casa. Esto es algo muy gracioso porque ella literal va llegando, aterriza, un humano se da cuenta de lo que está pasando en esta nave, va hacia ella. Lo que no sabe es que como que intenta como salvarla, ¿me explico? O sea, es así como de, ¿qué te está pasando? Te voy a dar respiración. Le hace como un pequeño golpecito al pecho y ese dispositivo, que es como si fuera un chip o algo así, le cae a él. Entonces, ella quiere regresar a su casa, pero es aquí como inicia esta historia de amor, este gran cliché.
14: Y es que precisamente se llama Fang Ling, este empresario,
13: el muy cual guapo, la salvó, por muy atractivo
14: ahí, hochis. Pero ojo, este brother tiene un problema y creo que yo me relaciono con él. Creo que podría justificarme cada vez que se me olvida algo, porque cada vez que llueve olvida a todas las mujeres de su vida. Ojalá tuviera yo ese superpoder.
13: Debería, espero que no sea tóxico, porque aquí lo que va es una combinación perfecta entre romántica, fantasía y ciencia ficción. Aunque la historia gira alrededor de una extraterrestre, el verdadero corazón de este drama está en sus personajes y cómo ella misma, al ser un ser de otro planeta, va aprendiendo de las cosas. De hecho, hay una escena muy graciosa en la que ella... ¿Ves que este muchacho está muy bien tonificado, ¿no? Tiene unos pechos.
14: Yo quisiera.
13: Unos pechotes. Bueno, pues hay una escena en la que ella le empieza a decir, ¿pero qué es esto? Y lo empieza a moldear y él se empieza a sonrojar. Es una historia muy divertida, la pueden ver de hecho también en YouTube. Cuenta con 2 temporadas, Mi Novia es un Alien, se la van a pasar muy bien, 32 capítulos cada una, con duración aprox cada capítulo de 20 minutos. Mi Novia es un Alien, se la van a pasar muy bien y sobre todo van a reírse muchísimo.
14: Y vamos a escuchar el soundtrack de esta, de este C-drama, que lleva por nombre My Girlfriend is an Alien. No les voy a pronunciar el nombre de este
13: chino,
14: de este
13: chino,
14: está en chino. Yo no hablo takataka. Vamos a escucharlo aquí en Series en Serio, en hoy 89.7 FM. Ya mero se viene la reseña de Disclosure, el día de la revelación. Recuérdalo aquí hasta las 9 de la mañana en hoy 89.7.

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1: Eso aquí en sintonía en Oye 89.7 FM en Series en Serio con Rubí y Elliot. De aquí, bueno,
2: no, Rubí, me quiero ir, señores.
1: Las 9 ya van a dar. ¿Y sabes qué tiene que pasar en este momento?
2: El niño tiene que merendar.
1: El niño tiene que merendar, así como lo escuchaste. Y estoy muy emocionado porque terminando este bello programa, este bello episodio, nos vamos a dirigir, nos vamos a lanzar, sí, a la alfombra azul, roja.
2: No sé qué color, o amarilla,
1: porque pues hoy vamos a la alfombra de Toy Story 5. Esperemos tener un buen sabor de boca al final.

0: sigo
1: es
0: asimilando.
1: Es muy difícil que des un 10, ¿eh?
0: Es que, a ver, esta película...
1: Es medio payasa.
0: Sí, la verdad sí, soy una amargada, yo, ustedes lo saben, me pongo a analizar todo y dicen, ¡ay, sí! Pero es que no te gustó la de... ¿Cuál la de...? Hasta se me acaba de olvidar el nombre.
1: ¡Ay, que no te gusta!
0: No, pero la semana pasada, la de Ghostface, la de esta,
1: la de Scary Movie.
0: La de Scary Movie, ah, claro, claro, porque yo le encontré demasiadas cosas y dicen, ¡ay, por favor! Pero en esta película... Pero en esta sí o sí habría que analizarla. Es el regreso de Steven Spielberg, después de 10 años que no lo veíamos en un proyecto tan ambicioso. Y acaba de volver y yo creo que lo hizo de una manera excelente. ¿Y sabes qué? No estamos listos, Elliot.
1: Y es que esta película precisamente es de que ¿qué tan listos estamos como para resolver por fin la pregunta de si hay vida alienígena, si hay vida más allá de la Tierra? Y es que quiero ya adentrarme un poquito a un spoiler en un diálogo, porque cada personaje, cada historia que nos cuenta en esta película, pues está muy bien conformada y muy bien justificada, porque está la política, está la religión, está la sociedad. Y precisamente en la religión está el Génesis, en el cual, perdónenme si digo una falacia en este momento. El chiste es que Dios, al haber creado un universo tan vasto, ¿de verdad vas a creer que no hay vida en otro planeta? La religión lo está aceptando con una tranquilidad, incluso con una facilidad de que tenía que llegar ya, por fin después de tantos años que se especulaba la vida alienígena. Y es en este momento que yo dije, wow, de verdad no estamos listos como para afrontar la verdad de que hay vida extraterrestre.
0: Y yo creo que es uno de los temas más interesantes, Elliot, porque yo esta película la divido en tres partes, sobre la fe, sobre el miedo y, más importante, sobre lo científico. Aquí nos plantean a tres personajes, si bien el antagonista, en el que nos está ocultando a los seres humanos. En esta película funciona así. Él tiene la revelación desde que hace, creo, 80 años. Ya sabemos que existen estos seres de otros planetas. En ese momento hay otro científico que igual lo sabe. Pero al lugar de que le dé miedo y que oculta la información y todo y demás, él tiene otra cosa a su favor, y es la aceptación. Esto que no te tiene que estar dando miedo de conocer a seres de otro planeta. ¿Y sabes qué es lo más importante, Elliot?
1: Dímelo.
0: El entendimiento. Porque él prácticamente sabe que hay dos personas que están destinadas. Esto ya es muy ciencia ficción, obvio, de que dos personas están destinadas y que van a cambiar el giro del mundo. Es verdad, porque al final de cuentas esta película sí nos presentan cosas que no son reales. Y no estoy hablando de los ovnis, sino sí de los dos protagonistas. En esta historia vemos a Emily Blunt. De los papeles más impresionantes que yo le he visto a esta actriz. Esto no es un spoiler, pero hay una escena en la que ella tiene un ataque de pánico. Porque si bien en el trailer vemos cómo ella empieza a hacer, que empieza a hablar en otro idioma, en el que obviamente nuestro ser humano interior no va a poder entender,
1: porque ándale, Lolita.
0: Es un idioma totalmente diferente, ¿no? Entonces, en esta ella es una reportera del clima, ella sabe cosas, literal es el meme, sé cosas. Imagínate que vayas tú caminando y de la nada te encuentras a este personaje y te empieza a decir algo que no conocías de tu vida.
1: Y es que se entiende perfectamente con el otro protagonista, el cual también es el elegido, y que los aliens de niño le dieron el poder de entenderlos gracias a las matemáticas. Emily Blunt, por su parte, tiene la revelación de entender a las personas. Y creo que algo que me causó conflicto conmigo mismo incluso fue como sentir lástima por un alien. Porque vemos que los humanos somos, perdónenme la palabrota que estoy a punto de decir, pero somos unos malditos con lo que no conocemos. Y de verdad me da miedo el saber que de verdad hay vida en otro planeta, y no porque les tenga miedo, sino por lo que podemos llegar a hacer nosotros con esta información, ¿no? Esta película ya la puedes ver en cines. De verdad, es muy buena. Sí dura 2 horas, 20 minutos,
0: pero,
1: 30 minutos.
0: Pero no se sienten nada.
1: No se sienten. De verdad, creo que se la van a pasar muy bien. Se van a cuestionar muchas cosas, incluso ustedes mismos, con lo que conlleva esta responsabilidad de saber la verdad. Pero Steven Spielberg combina la existencia con la comedia de una manera absolutamente fascinante, creo yo.
0: Y eso es lo que a mí me gusta más en una película. Para mí esta película es un 10 de 10, porque es un guión que no tiene cabos sueltos. Bueno, tal vez uno que no voy a decir porque es un spoiler, pero tiene una excelente fotografía, tiene

0: Tiene maravillosas actuaciones. Tiene también conflictos interiores que tú te vas a quedar de qué. No lo vean como una película de que, ay, otra vez una película de ovnis, otra vez vamos a saber que van a ver seres de otro planeta. Esta película no es así, porque al final de cuentas, vuelvo al principio, esta película trata de que nosotros entendamos, que también veamos la perspectiva del miedo y sobre todo de poder político que esto conlleva.
1: Ya lo saben, todo esto y más aquí en Series en Serio con Rubí y Elliot. Y lamentablemente sí, ya nos tenemos que ir, pero los queremos dejar con una canción que los va a hacer sentir en otro planeta. Porque sí, toda esta selección fue autorizada 100%. Por nosotros. Lo escuchas aquí en Series en Serio, Grimes, Oblivion, con Rubí y Elliot. El próximo domingo tendrán ya la reseña de lo que fue, de lo que será y de lo que estará causando Toy Story 5. Muy felices de estar acompañándolos un domingo más, de 8 a 9 de la mañana.
0: Y ya lo saben, que si quieren ver cine, tienen que ir al cine.

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1: Pocas estrellas juveniles de televisión logran hacer una carrera brillante como adultos en la música. Los ejemplos son pocos, como Miley Cyrus, Jonas Brothers, Ariana Grande, Selena Gómez, entre otros. Y en México también han habido casos de éxitos como Dana, Lucero y nuestra historia de hoy, Belinda.
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1: Bienvenidos a este especial, soy Opa Kim y te acompañaré durante esta hora por la vida, la música y la evolución de Belinda. En 1989, en España, nació Belinda Peregrine Schultz, una niña con un destino en el estrellato. En 1993, su familia dejó España para moverse a México y fue en este país donde su carrera comenzó. Con apenas 10 años, Belinda hizo casting para su primera telenovela. Aquí cantó la famosa canción de Celine Dion, My Heart Will Go On. En el año 2000 debutó como actriz en la telenovela infantil Amigos por Siempre, la cual tuvo un éxito rotundo, hizo su primera gira y cantó los temas principales. En 2001 lanzaron Aventuras en el Tiempo, en donde también cantó e hizo gira. Para 2002 participó en Cómplices al Rescate, que fue un hito en la televisión mexicana, pero por otros compromisos de trabajo dejó su papel y fue interpretado por Daniela Luján, un cambio que hasta la fecha sigue siendo uno de los momentos más comentados en la cultura pop de México. Su trabajo como cantante y actriz infantil le valieron sus primeras nominaciones en los premios Grammy. En 2003 finalmente debutó como solista y aunque muchos dudaron que superaría su éxito ya logrado, pues Belinda demostró que había algo más. Su primer álbum, Belinda, fue un suceso musical pop en español. Los sencillos Lo Siento, Boba Niña Nice, Ángel y Vivir le dieron la gloria instantánea. Acumuló doble disco de oro, platino y sus primeros premios. Comenzamos con este tema que se llama Lo Siento, de su primer álbum. Especial es Belinda en Hoy 89.7 FM.

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1: 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Regresamos. 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
2: Hay artistas que colaboran con otros para crecer poco a poco en la industria. Y después está Belinda, con quien muchos, pero muchos artistas quieren colaborar. La trayectoria de Belinda es sumamente amplia y hablar de colaboraciones es un trabajo arduo, pues ha trabajado con artistas como Pitbull, El Bolo, J Balvin, Tribal Monterrey, Juan Magán, Ángeles Azules, Lucero, Cristian Castro, Carlos Rivera, Pedro Fernández, Natanael Cano, Steve Aoki, Marta Sánchez, Manuel Turizo, Abraham Mateo, Kenny Aostito, WP, Alemán, Xavi y hasta 30 Seconds to Mars. Además, tiene una etapa como empresaria. En 2014, abrió varias sucursales de un bar llamado La Chismosa, el cual hace unos años dejó de operar. También tuvo su línea de maquillaje y una marca para bienestar con suplementos alimenticios. Pero estar siempre en los medios no resulta como todos pensamos. Sus escándalos han sido cubiertos por toda la industria del entretenimiento, desde su relación con Giovanni Dos Santos, Cristian Nodal, Criss Angel y hasta con Christopher Uckerman. Han sido relaciones que, para bien y para mal, han formado parte de su historia amorosa. Ya sea cayéndose en una Fashion Week o tronando una manzana con la cabeza, Belinda es una gran artista que, como ella dice, impone moda. Por ahora vamos a escuchar Muriendo Lento con Moderato, una canción que al menos todo un país y toda una generación ha cantado. 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
1: Por si fuera poco, Belinda también ha tenido una gran carrera como actriz. Desde su debut como actriz infantil se ganó un lugar frente a la cámara y desde entonces ha participado en cine, teatro y televisión en todo el mundo. Además de haber protagonizado telenovelas como Amigos por Siempre, Cómplices al Rescate y Aventuras en el Tiempo, en 2006 debutó en televisión estadounidense con la película The Cheetah Girls 2 y hace unos años actuó al lado de La Roca y Zac Efron en la nueva versión de Baywatch. Eso sin dejar de lado su actuación de doblaje en películas como Trolls, My Little Pony y próximamente Toy Story 5. Y en teatro, ¿qué les digo? Ha participado en obras como Hoy No Me Puedo Levantar, en la que interpretó a María, y el año pasado en la serie Mentiras como Daniela Luján, una serie exitosa por la que fue invitada a algunas presentaciones en teatro en la Ciudad de México. Por ahora vamos a escuchar otro de los grandes himnos de esta cantante, se llama En el amor hay que perdonar. 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
1: Y es así como llegamos a la parte final de este programa. Muchísimas gracias por haberme acompañado en este programa súper delicioso, lleno de pop, lleno de cumbia. Es que Belinda realmente es una reina. Créanme que cuando estaba buscando, bueno, estaba viendo toda su información en varios medios, en varias revistas, o sea, le escarbé de todo. Vaya trayectoria que tiene Belinda, te guste o no, todos la conocemos. Una mujer preciosa por fuera, pero también por dentro. Ahora se presentó también en un Vive Latino, algo que hace unos años era inimaginable. Como una estrella pop se iba a presentar en el escenario de uno de los festivales de rock más importantes, pues Belinda lo hizo. Y no solo eso, todo mundo estaba ahí para verla. La verdad es que es icónica. Además también, pues qué les digo, suceso lo que acaba de pasar precisamente al margen de esta fiesta futbolera. Belinda hace historia. Cualquier cosa que haga, cualquier cosa que cante, cualquier cosa lo hace tendencia. Hace poco, bueno, en la semana también estuvo con Andrea Bocelli, con quien también participó, y la verdad es que es sorprendente verlos. Me acuerdo que al inicio de su carrera era criticada porque al parecer no cantaba, que hacía mucho playback, y Belinda no le importó. Siempre ha sido una persona muy directa, eso sí, en todas las entrevistas se le nota cuando está incómoda, y sin ser grosera y no perder la clase, contesta como tiene que ser. Belinda, en Hoy 89.7 FM, te amamos. Y es así como nos despedimos. Muchísimas gracias por haberme acompañado. Yo soy Opa Kim. Recuerden que nos pueden seguir en nuestras redes sociales, arroba Hoy 89.7 FM, y a mí me encuentran como arroba Opa Kim Pop. Sin más, cuídense mucho, los dejo con música de Belinda y nos escuchamos hasta el próximo programa. Adiós.

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1: Termina el encuentro, Alemania gana 7-1 a Curazao. 7-1, los alemanes aplastan en su debut.
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1: En partido emocionante, Países Bajos empata 2-2 contra Japón.
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